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1: 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The time now is 6 p.m.

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Feliz sábado. Ya llegaron las 6 de la tarde. 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Me llamo Osmin Flamenco, Ozzy Flamenco, y es un verdadero placer estar aquí con ustedes cubriendo el programa de Tania Mayagual Torres, que es la conductora y productora de Cantos Sin Fronteras, Songs Without Borders, un programa de música con una mirada política. Y quiero asegurarme de mencionar el nombre de este programa porque es un programa importante que ha formado parte de la programación de KPFK durante mucho tiempo. Cantos Sin Frontera es un hermoso puente entre los pueblos, la música y la cultura y las voces de América Latina y el mundo del radio. Este es un programa importante y estoy muy contento y agradecido de estar aquí con ustedes durante estas próximas 2 horas. Y por supuesto, estamos justo en medio de nuestra campaña de fondos de otoño de KPFK. Y así que van a ser 2 horas muy interesantes de recaudando fondos. Voy a hacer todo lo posible para mantener los mismos temas y el mismo espíritu que Tania trae a este programa todos los sábados. Así que vámonos a comenzar. Tenemos varias cosas que queremos compartir con ustedes a lo largo del programa, incluyendo algunos regalos de agradecimiento muy especiales de KPFK con el recaudo de fondos. Uno de estos regalos nos lleva directamente a los archivos de Pacifica. Vamos a presentar 2 horas del archivo con la reconocida y activista por los derechos civiles Dolores Huerta. Vamos a conocer su primera grabación, que se titula Our Children, Nuestros Niños, y después vamos a explorar la experiencia mexicana estudiantes de 1968. Vamos a escuchar unos clips de estos 2 horas. Este es un regalo de agradecimiento
son dos discos y es una hermosa pieza de la historia que viene de los archivos de Pacifica. Y también tenemos otros regalos de agradecimientos muy especiales, especialmente por todos los amantes del cine. Nos queda un último par, un solo par, para el evento para los fans de la película Coco. Es un Fiesta Pack. Y como parte de esto vamos a escuchar una entrevista con Lalo Alcaraz, uno de los presentantes del programa de The Pocho Hour of Power, que puedes escuchar aquí mismo en KPFK 90.7 FM Los Ángeles, todos los viernes a las 3 de la tarde. Lalo tuvo una excelente entrevista con el caballero que es el gerente general de el Teatro El Capitán. Así que gracias por estar aquí con nosotros. Feliz sábado y vamos a tratar de darle los dos mundos. Me llamo Smin Flamenco y estás escuchando a Cantos Sin Fronteras, Songs Without Borders. Que siga la música, 90.7 FM Los Ángeles.

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0: ¿Y cuándo es que te vas a casar tú, Roberto?
1: Con Rafael, vale.
0: Rafael, ah, Rafael, porque bueno, carajo, usted y yo se lo acabo de conocer, bueno. Rafael.
2: Estamos en eso, pero la cosa está muy dura ahora.
0: ¿Está dura ahora? Antes, antes también, ahora, mañana, pues pobre siempre está fregado.